0: Bueno, familia, de esta manera finalizamos con este espacio de músicas variadas, espacio que llegó gracias a Anónimo. Hemos complacido con la música de la chica Antoniense. Y pues de esta manera vamos arrancando con la siguiente. Vamos arrancando con la siguiente programación. Bienvenidos y bienvenidas en este espacio.
1: Ay, hoy sí.
0: Bueno, ahí Veracruz Acosta y Jessiquita, depende de las músicas que pones. Si es músicas alegres, me quedo, pero si es músicas que da sueño, entonces me voy, dice.
1: Arriba,
0: ahorita puras músicas de los inquietos del norte. Es broma. Es broma.
1: Martes 8 de marzo 2022.
0: Bueno, vamos a darle inicio a la siguiente programación. Vamos arrancando espacio de... espacio especial de las diferentes sociedades y asociaciones de San Antonio Sija, ya que para este mes de julio estarán presentando sus conciertos nacionales e internacionales. Así que vamos arrancando con este espacio, espacio que llega gracias ahí al Chaparro de Itaca. Así que pues bienvenidos y bienvenidas entonces en el espacio de la sociedad el día lunes, que presenta su concierto internacional desde México, Patrulla 81, y por Guatemala, Unión San Pedrana. De igual manera también la nueva generación 2014 presenta su gran concierto con la preferida fiesta tropical y grupo La Tropa. Y de igual manera la asociación del día martes presenta su concierto internacional para este 7 de julio desde México, los hermanos Plancarte de Tierra Cali, por Guatemala, Grupo Tumbao, Los Incomparables. También la sociedad antoniense, que presenta su concierto internacional también para este 8 de julio desde México, Capaz de la Sierra, y por Guatemala, los legendarios de Sunil. De igual manera la generación 2014 del día jueves, que presenta su concierto nacional con Marimba Orquesta, Flor Bonita, y también la asociación del día viernes, que presenta su concierto con los legendarios de Sunil y Grupo Arre.

Bienvenidos y bienvenidas, ¿hija? Así que desde ya pueden subir de sus músicas, ya sea con Patrulla 81, con Unión San Pedrana, o con Fiesta Tropical, o con Grupo La Tropa.

0: con los hermanos Plancartes.
1: Esta tierra.
0: O con Grupo Tumbao.
1: 1980, año en que naciera.
0: Con Capaz de la Sierra, los legendarios de Sunil.
1: Y organizar estas fiestas.
0: O con la Marimba Orquesta Flor Bonita.
1: Antonio's hija, qué linda.
0: Y con Grupo Arrecife también.
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0: Ya que estos grupos son a la programación, porque ellos son los que van a estar
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0: para estas fechas.

0: Sociedad Coniense, un saludo.
1: Para este 6, 7, 8.
0: Gracias.
1: 9 y 10 de julio del 2026. Ya casi, casi.
0: Sociedad Antoniense, fundada en esta tierra.
1: Bueno, ahí los saluditos cordiales ahí para Francisco, para el chico Robert Miradas, por si ahí sigue.
0: En que naciera, desde entonces trabajando.
1: Bueno, ahí para Cruz Acosta, ahí para Benja, el rey de las carreteras, a SH, Germancito, a Vane, a Javi, los saluditos siempre. También ahí para Michelle.
0: San Antonio, hija.
1: Bueno, ahí para Michelle, dice por acá.
0: Sus,
1: pero ese Francisco le dio miedo y colgó de lo que se perdió. Le tenía preparado un platillo muy grande y muy rico.
0: ¿Dónde estoy radicando?
1: Ay, no, ese Francisco de lo que se perdió entonces.
0: El aplauso para Sociedad Antoniense, pues, mi gente, gracias.
1: Los aplausos ahí para la chica antoniense.
0: ¡Ah! San Antonio de Padua, con mucho cariño, gracias.
1: Ay, no, saluditos ahí para mi conejita Hernández. Pues sí, mujer, ahora sí, ya está bien, chic, tu voz, Lemor.
0: Con mucho.
1: Y allá nos vamos, Le, yo ya quiero ir, Lemor. Dice, aún falta, amor, nos vamos de aquí hasta las 10 de la noche.
0: Gracias por mi trabajo. ¡Gracias!

ahí para la chica antoniense. ¿Será que escuchar esa música ya es una racha? Cada que aparezco por aquí siempre la escucho sin falta. Yo creo que es porque el catawi por eso más se hace.

0: Jessica, en ¿Qué me llevas, Lea Woods? Como que escucho yo que va a estar bueno desde el domingo hasta el viernes. Ah, sí, cómo no, si van a llegar unos crupazos internacionales. Claro que sí te llevo, ¿cómo que te llevo? Chatney Atlacna, van a invitarle, chica antoniense. Debería ser tú la que me invite, la que me lleve allá en su tierra. Ya cuando llega Patrulla 81 acá conmigo en el mes de enero, yo te voy a invitar, chicle. De enero va, de febrero, quinchacame. Para Cruz Acosta, te faltó la asociación día sábado para completar la semana completa. Sí, pero a mí solo me dijeron la de lunes, martes, miércoles, jueves y viernes. Ahí para el chico roba mirada, con dos estás haciendo con tus músicas, el chico roba mirada. Para el conquistador, saludos.
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0: Te voy a invitar a bailar con el grupo Arrecife, la chica antoniense, a ver si sabes bailar en el swing. Puro swing.
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0: te vas a loquear ahí.

Buena ahí para El Conquistador. Tres músicas lindas de Grupo Tumbao. Ven, te invito a bailar y la otra nadie sabe lo que pasa. Lo que pasa y es lo que tiene. Oh, no, lo que pasa. Nadie sabe lo que tiene hasta que lo ve perdido. Por eso valoren a las personas ustedes. Y la otra de Patrulla 81, eres divina, amor. Dice claro que sí, con gusto.

ay, ay, hace un año tuve un cariño, pero ese me traicionó y ahora ya no está. Esa no. Ahí para Francisco, saludos Jessy González, aquí sigo al trillón en tu bonita programación hermosa, sin falta mi beso. Gracias Michelle, pero qué curva tienes Michelle, yo me quedé con antojo hermosa. A Jessy González, ahí me complaces con dos canciones, uno de Tierra Cali, El Tren de la Tristeza, Sin Ti No Vivo, del mismo género, súbele, súbele, mi niña sexy, a Reca Blue Chernoa, pa, por eso me dices así. Claro que sí, Francisco, con gusto. Para la chica antoniense. Es que invitada ya estás, pero compañía aún no tienes, por eso me estoy ofreciendo. Invitada ya, Jesús Padre, si aún no me has extendido la invitación a chica antoniense. Aún no me ha llegado una carta de invitación. Ya casi me iba, pero escuché tu programación y mejor me quedo un rato más, dice. Aunque tan siquiera aguantas a las 9 de la noche. Para Cruz de Costa, Chicompe, Junrat, este de Unión San Pedrana para tomar una cerveza, ya que hoy es viernes. Ajá, hoy es viernes. Hoy es viernes. Y tu cuerpo ya lo sabe, ¿verdad? Por eso pide unas chelas y aquí te van tus chelas. Después otras cuando suenen tus músicas.

ver a mi conejita Hernández. Payaso loco, y como pude enamorarme de ti del patrullero, del patrullero, y capaz el pasadiscos.

Chanel, no me gusta esta programación y ole mor. En guindarme, chavo y conejito, si no te gusta, la cosa es que me acompañes. Y ahí lo metas un micetamix, ahí lemor. 14, ahí lemor, para desahogarme, lemor, así, cha. Hace lo que hago por ti, le conejita, percas. Respondes por mí si me regañan, le chato. Para Francisco, a saber qué tanto andas haciendo tú, le Francisco.

0: Saludos ahí para María Morria Delis. Oli, oli. ¿Qué tal, Jessica? Saludos. Llegué temprano. Solo por esa programa de mi tierra, Caleb. Jesús, padre, si fuera que no es de tu tierra, casi ni llegas.
1: La sí, sí, sí, sí. En algún lugar tendrán
0: partida. Ahí con la música, Tierra Cali, corazón destrozada y donde quiera que estés.
1: Uno.
0: Y patrulla, ¿cómo me haces falta? Y saludos a mi compa Anderson. Está de chute ahí, ve Jessica, ya junaca. Yahunakam per chak dije. No, kinshiru in mari, ¿qué tal si tú dirchuya? No, kinshiru in chole Anderson.
1: Sin pedirlo, mucho tiempo.
0: Antes de los ahí para ti, ya Anderson, de parte de Mari, amor de Adeli.
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0: Para el chico roba mirada, saludos para el Francisco Peck, el creído. Achi, lo. Amor, saludos para ti, ya Francisco Peck, de parte del chico roba miradas. Para mi conejita Hernández, no, amor, no te regaña, amor, eso les pasa por sus, uy, tac grupos nacionales. ¿Cuál? Uy, mi conejita, ¿cuál? Uy, Arrela Cher, no van a traer a los Franks por eso. Uy, cat.

0: No sé lo que te iba a invitar, te iba a llevar conmigo, pero ya chintada de conejita.
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0: Para Francisco, por eso digo yo, Francisco, que se ve que le tienes miedo a tu mujer.

0: Vine para Mari. Ay, uy, aquí puro San Andrés. Digo, aquí puro San Antonio. Siga Jessica. Jamás dejo mis antoniacas, ¿no? El teclea es de San Antonio.
1: El volumen de su programa, ¿cómo es? ¡Qué hermosa! ¡Qué bonita ambiente! ¡Qué bonita ambiente! Los amigos de Villanueva.

Michelle, qué curvas, Sacha, mi chula. Me saludos a la conejita y al César. Ya escucho que somos ya los únicos que estamos aquí. Saludos ahí para ti, César, y para ti, conejita, de parte de Michelle. Para Mari, te invito a bailar el viernes del mes julio, Jessica Chatopa. Sí, sí, sí, Shinto, Shinto, Shinto. Vamos a bailar con el arrecife Cascuros Win. Haz ahí, sí, haz rápido, rápido, rápido la baila, se me linda. Para mi conejita Hernández, solo me voy en el concierto de Patrulla y Olemor. Ya me invitaron a Ile, a ver si nos topamos a Ile. Me imagino que el quien te invitó es el César.

0: la chica antoniense, no te vayas, amor, de fiesta tropical y capaz de la sierra, al diablo con los gatos, digo, guapos. Al diablo con los gatos, que qué guacuateas, que cuita pleja.
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0: Vaya, Jessica, ya te invitaron desde hace mucho tiempo, creo yo. Dicen, no. Aunque así, pero yo quiero tu invitación.

0: saludos ahí para González Anderson. Olis, buenas, buenas. Jessica, saludos. Agradezco mis saludos que mandó la Vázquez Mari.
1: Un gran amor.
0: Igual saludos para ella, que andamos en modo short,
1: dice.
0: Gracias por la sintonía, Le Anderson, aunque nomás en modo short.
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0: Saludos ahí para Cruz Acosta, Jessica en Colic Chirri. Chi entrada Catpetic Chilamic Wim Kinchin.
1: Y reía.
0: ¿Ah? Jessica en Colic Chirri. Chi entrada Catpetic Chingamic Wim Kinchin. Wem Kinchinok Wem Kinchihok Nechuha. Kayat Peng, Cruz Acosta, Kte Malo, Kte Nyaka, Nokuk Lewak.

0: es broma. Saludos ahí para Seba, el chingón de Los Ángeles. Uf, hasta el fin, hasta el fin. Uno de los miembros de la sociedad, ¿qué? De la sociedad Chari, pero no creo, sí.
1: Mano, ¿cómo se lo están pasando allá?

0: sol.
1: Ah, de la asociación del día martes, quincha, qué mierda.
0: Me gustas.
1: Hola, hola, mier, tanto tiempo sin verte, dije, la neta que sí.
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1: ¿Cómo estás, la mier? Que venga uno de Tierra Cali, la milpa y ayuy. Claro que sí, Sebas, un gusto estar haciendo con tu música.
0: Sentir bien.
1: Bienvenido a la programación después de 5 años. Saludos ahí para el chico Roba Miradas, esa y Ayuy, yo te invito a bailar, mon. Gracias por mi saludo, Michelle Lina, y saludos para ti, Lina Michelle.
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1: Yo te invito a bailar.
0: Mi amor.
1: Te invito a bailar el César, ya mi conejita.

0: Misericordia de Elis. Él es de Momos. Ah, él es de Mono, digo Momos. De Roma. Sí, Jessica, es mi paisano Lujpa. No importa, Jessica, mientras movemos el Nitz paquete, tú y yo le dices Nitz.
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0: Ay, no.
1: Nunca.
0: Pare Utsla le quele Mari, pare Utsla. Gracias por mi saludo, Anderson Schott. Ponele así, Jessica, y la quieso, Jesús. Ustedes ya andan recordando la feria en San Antonio, pero güey, ni me acuerdo. Majane, compro mi traje. No, pues chacaré la calo en panocle mari, chacaré la capan en panoctac la lante. Si no, si no, me catcunts la chichuani.

0: Sí, es la mejor, me lleva a irle a ver si me conviene ese guapo chico, bien cuerpazo, ajúa. Gracias por mi saludo, ale Michelita, igualmente saludos, mija Michelita.
1: Divina.
0: Cuerpazo,
1: amor, divina.
0: Para la chica antoniense, más la que habló Jessica, que ya te han invitado mucho, mucho tiempo atrás, dice Catuachi, no, Catuachi, no.

0: Ya, yui.
1: Vamos a continuar por acá y eso dice.

0: Muchas. Claro que sí, hermosa. Con gusto, estoy haciendo con tus músicas.
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0: Para Sebas, el chingón de Los Ángeles. Sí, Pamir, ya son 5 años. Yo pensé que ya estás casada, tienes 2 hijos. Diego, yo dije, no. No, no, no, no, no, no. Solo tengo uno apenas.
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0: Solo tengo uno.

Ay, para Mari, amor de Adelis, Arre, Utsla, Jessica, las plaquitas más. ¿Qué? ¿Y la qué es, sopa? Jesús, Jessica, no, la onca, Willy, ya no hay más trabajo on de plano, vendo mi riñón o te vendo en Guati. Dice, a ti la te voy a vender para un mitraje yo, aunque no soy de allá, pero te voy a vender aún mi paisano. Con el dinero que me den de ti, hasta puedo comprar 3 trajes. Tres trajes, día 5,000. Y la queso. Ahí para el chico roba miradas, amor, escucha que dijo mi tía el domingo. Vamos a ver. Feliz Navidad, chale. Ay, no, ya caché, chilhatía, pa, chico, roba miradas. Para mi conejita Hernández, Simor, nos vamos a bailar contigo, lecas. La bailadita, lemor. Para Cruz Acosta, tíos lleno músicas y nuchilas. Otras cabir, shakshuika, pijueca, huequitán, masna.

Ahí para Mari, Anderson, Shot, ponte al tiro. El Anderson ya se durmió, creo yo, Mari. Jaspe Jessica, te vendo aún mi paisano, ¿ya? Mejor vende tu chivo o tu vaca. Ya no tengo chivo, mucho menos vaca, por eso te voy a vender a ti.

vaca, si fuera que tengo vaca, casa de mi vaca, sí lo voy a vender para mi traje, pero como no. Para mi coneguita Hernández. Con un reclamo, Lemor. ¿Por qué me dijiste chupujelas, conejita, catchana, Isimor? Un macahuecha casi me dice chic tu prima, le cash, chuein. No me digas que ahí lo digo en el en vivo, le mi conejita, que lo digo. Nayisi.

0: Para Cruz Acosta, Shakshwi, la lele, yo tomo, pero también yo controlar, dice. Ah, eso es bueno, Cruz Acosta.
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0: Así que no hay necesidad de que tenga esta chinería, pa.
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0: Para la chica antoniense, ahí está mi invitación para ti.
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0: La chica antoniense te invita a la feria patronal de mi tierra en honor al patrono San Antonio de Padua, donde habrán conciertos nacionales e internacionales del domingo al viernes. Ah, y carga bien tu pila para que no te agotes. Esperaremos, no faltes. Te faltó decir, chica antoniense, te esperamos con los brazos abiertos.
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0: Así sí, casi a veces le con ganas me voy a ir porque recibí la carta de invitación.

Tenebra el chico roba miradas, amor. Yo no dije nada, amor. Para mi conejita.

Para mi conejita Seymour, en el en vivo, díjole porque él ya está bolo, por eso ya no piensa lo que dice. Y la neta que sí, no solo a ti te dijo, sino que a mí también. Legal, chico, roba miradas.

0: Para Mari, Jessica, mejor vende tu ex, tal vez te estorba. Aún Kinchaín pues dice, no, no me estorba.
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0: La verdad no me estorba. Aún lo sigo queriendo.
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0: Es más, aunque lo quiera vender, pero no soy dueña de él.
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0: Para González Anderson, aquí sigo María.

0: amor.
1: Para Francisco, saludos, mi amor. Jessy González, ¿cómo va mi orden, Michelle? Me encanta tus piernas, mami. Están bien blancos. Conejita prima, te quiero mucho, primita. Siento que te amo, prima. Gracias por la música, Jessy. Aquí sigo en full sintonía. Súbele, mi niña hermosa. Me encantan tus piernas de cocina.
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1: Ese milagro que digo yo, Francisco, que aún sigues aquí todavía.
0: 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Ahora sí.
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1: Ya estás por otros rumbos, pero me sorprende que aún sigas aquí al mismo.

0: Bueno, ahí para Mari, Aichón, las cuchito o cuchpa, años, Jessica, tremendo tu poder, broma.
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0: Tremendo tu poder ya, porque.

0: Anderson Tucur, ponte al tiro, no que te duermas. De plano, ¿qué es que al Anderson no lo dejaron dormir ayer o hoy en la madrugada? Por eso ahorita anda con sueño. Para mi conejita Hernández, está con lo que es mi mor, no tomes mor, si estás en el en vivo, le acható, porque así dijiste a mi mor, la yes, y también le... César. No, yo conejita, cuando me dijiste, yo pensé que habló mal de mi espalda.
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0: Ay, no, y para Michelle Francisco, ahí están igual que el de la conejita o más blancos. Los de la conejita, a ver, dime, ¿cómo lo ves tú? ¿Cómo lo ves tú, ya Francisco? ¿Están más blancos los de la Michelle o Shahuná? ¿O están más blancos los de la conejita?
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0: Ven ahí para el famoso Taca de Los Ángeles. Hola, mi amor, ya llegué. Adiós, adiós, famoso Taca de Los Ángeles, y te dije, pues, ya ves, ¿por qué no me pones atención? No.

0: Para la chica antoniense, te esperamos, ahí está. Mejor dicho, te espero y te paso, me llevas. Bueno, ahí me pasas tu ubicación, pues te llevo en mi Hilux, digo en mi troca, digo en mi bicicleta. Bueno, Jessica, fue un gusto escucharte un rato. Ya llegó mi hora, nena y mami. Feliz noche y excelente fin de semana, dice Jesús Padre. O sea que ya no vas a esperar tu música. ¿O es que ya tenés una tu salida? ¿O es que vas a ir en una tu cita?
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0: Ah, pues mi hermosa, cuídate, que tengas un excelente fin de semana tú también. Nos saludamos la próxima semana, digo, por si vienes, ¿va?
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0: Ah, y las músicas que pedí, ya no las vayas a complacer. Tal vez hay más que están esperando música, Jena Mami. Va, pues.
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0: Va, pues,
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0: órale.
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0: La voy a complacer porque a mí me gusta la de Al Diablo con los guapos.

Bueno, ahí para Sebas. Decile, Sebas, ponte al tiro. ¿O qué andas haciendo más bien? Bueno, si andas trabajando, pues ahí sí no te vas a poder poner al tiro. Para Mari, caló tu marido, es de los Twises. Dios mío, más lejos que Los Ángeles. Más lejos que Los Ángeles, ¿sí? Y la neta que sí, porque Los Ángeles ahí queda cerca de Campo Seco.

Hola, mi conejita Hernández, ¿qué pasó, primo? ¿Ah, no piensas regalar mi regalito en mi cumpleaños que ya se acerca, le primo Francisco? Y saludos. ¿A poco sí, mor, ya se acerca tu cumpleaños? No, pues ya carrego a que manta que van a ahorrar. Ya es momento de que me compre un mi. Un mi. ¿Cómo se le dice a estos? Mi alcancía. Ahí para la chica antoniense, voy a mi cita, dice, me voy contigo de chútele para ver si no vienen perros detrás de ustedes.

para Sebas. Ya no, mir, ya salí del trabajo, mija, ¿quieres? Me pongo al tiro, chawij, dice. Chawij, mir, o sea, quiero que te pongas al tiro, que mandes de tus mensajes, no, que chawij. No, pues qué bueno, y aún no es de noche, Yari. En cambio, aquí sí ya es de noche. Ya casi la medianoche aquí en Guate.

0: solo es ahí para el conejito. Saludos, linda. Saludos, conejito. Ya, allá terminaste de almorzarle.
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0: Porque te fuiste desde el almuerzo. Para la chica antoniense, vengo con la condición de que ya no suene la música de tus mentiras. Ahí sí sería imposible, porque ya ves a la audiencia. Si no les complacen, se enojan. Para Mari, ya no. Ya no se van a ver nuestras chiquitas nalguitas bromas, Jessica. Ay, no, esa no, cabal, pues, marica. Y ya cuando vengan las ferias de nuestras tierras, ahí sí nos invitamos, Lech. Para la chica antoniense, ahí donde quedé de ver a mi cita, no hay perros, Kale, ahora sí, no me digas que tu cita es en un hotel, porque ahí es donde no hay perros. Saludos ahí para ti, conejito. Igual tú ya saliste de la chamba, me imagino. Para mi conejita Hernández, y ay, uy. Y ay, uy. Yo sé que me querías y me adorabas, Lemor, y ay, uy, ese tumor ya se fue, mi conejita tuvo miedo por lo que le dijiste.

0: Ay, ay, ay, donde quiera que esté. Para Maris, ¿en qué te llevo? ¿En el bikini? ¿O en la rueda? ¿O en los carritos? ¿O en Siwan? Digo, pero ya no hay Siwan, chica.
1: ¿Sabas?
0: Ajá, ya no hay Siwan, chica. Ya es muy que Siwan.
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0: Así que un cachet, sabi, black tech pan, el bikini de Maris.
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0: ¿Te acuerdas de tocar play Siwan, cachat? Chat, ¿sí? Porque ya no hay Siwan.
1: Sí.
0: Y ahí, uy, corazones.

0: Sí, mija, ahí solo todo aquí se oscurece casi las 8.
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0: Igual aquí ya casi a las 8, pero ya es de noche. Ya, pues es de día todavía.
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0: Imagino que se oscurece hasta las 10 de la noche. Yo quiero, yo me pongo al tiro, yo chavir, mir, dice, ¿cómo? ¿Y cómo es eso? Ay, para Michelle Susi, hasta apenas pasó su cumple la conejita y dice que ya casi otra vez.
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0: Es plano que lo celebran su cumple dos veces al año, la conejita.
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0: Bueno, y para el famoso Taca de Los Ángeles. Sí. Va, pues, famoso Taca de Los Ángeles. No.

0: más.
1: Para la chica antoniense, Naisy Hotel, y ella sí tienes una mente sucia. Jack, vaya, como tú dijiste, no hay perros ahí, entonces.
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1: Porque en todas partes hay perros. Yo voy a ir a una cena, me invitaron, pídele a Dios que te dé ideas buenas, no ideas sucias.
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1: Por tu culpa, leche cantoniense, por tu culpa. Bueno, adiós, goodbye, goodbye, adiós, para siempre me voy a quitar. Va pues, chica antoniense, cuídate ahora sí, cuídate de los perros. Bueno, ahí para amor de Mari, saludos Mari, amor, chere, estás ahí, najo, checa, videollamada. Está pues, porque es programación de su tierra, cha. ¿Qué es? ¿Nekanakna después qué, cha, amor de Mari?
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1: Para mi conejita Hernández, sí, ya casi, Lemor, ay, ay, ay.
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1: Espero mis regalos, Lemor, ahora sí te dejo, amor, porque ya vamos a comer. Y que tengas una linda noche y con permiso. Pues mi conejita, aprovecho para ti, no te vayas a atragantar.
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1: Para Sebas, tú lo sabrás, solo déjame. Déjate, mija, dice. Oye, no, no sé, por eso te estoy preguntando.
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1: Para el conejito, ¿cómo estás, Jessy? Aquí estoy sentada, le conejito.
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1: Aquí estoy muy bien sentada en mi silla.
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1: Tu conejito, ¿cómo estás?
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1: Ahí para María, amor de Adelis. Ay, ay, ay. Gracias por mis rolas, Nesha. Feliz noche. Ya me voy, Nekatchari Lomai.

0: Bueno, hemos complacido con la música
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0: De
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0: ahí de Sebas.
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0: Ya complacida no... la chica antoniense también, ya ves, chica antoniense. Y tú que ya no querías que complaciera tus músicas, ¿ves? Estás todavía ahí.
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0: Ahí para el conejito. Chistosa. Va sentado.
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0: Tú también estás sentado, le conejito.

0: Para la chica antoniense, ahora es mi culpa. De que seas así, ajá, es tu culpa. Ahí para el chico roba miradas, pues sí, amor, ¿dónde nos quedamos? Es que fui a traer mi cena, amor. Pensé que te asustaste y por eso te fuiste, le chico roba miradas. Para Mari. Gracias por mi saludo, amor. Igual saludos, mami. Cosita rica, Mitsuma. Vamos, cariño. Tú y yo a solas en nuestras llamadas. Por ser buena onda, te espero, compa. Y pa' que veas que soy fiel aquí. Solo esta radio escucho, ri. Ahí con la música de Tierra Cali. En cambio, tú y llorarás. Y enamorado de ti, quincha, pues. Si se puede, nadie. Sí, claro que sí se puede. Tus músicas vienen entre media hora, le Mari.
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0: Ahí sí que te va a decir algo de que sos fiel aquí. Para Sebas. Ahí para Sebas. Y la mi música, la mía, ya sonó tu música. Ya va para hora y media. No solo quiero pedir cinco más. Ya si pides otras cinco más, vienen dentro de otra hora y media.

0: Te lo
1: clave.
0: enseñé para el perrón, el perrón,
1: Lo
0: el
1: que...
0: perrón. Ahí para el perrón solitario. Muy buenas noches, mi futura Jessica. ¿Cómo estás, amor? ¿Qué hay de menú hoy? ¿Hay todavía o ya no hay? ¿Hay tráfico, Leonel? Dice. Hay poquis, pero ya carré chicupa, ¿no? Hoy es viernes, tu cuerpo lo sabe mucho. Ah, sí.

Ahorita estamos en el espacio de las diferentes sociedades y asociaciones de la aldea de San Antonio Sija, que van a estar presentando sus conciertos nacionales e internacionales para este 6, 7, 8, 9 y 10 de julio.

Para Sebas, ya ni va a sonar, mija, hasta lunes, cachala. No, sí va a sonar, solo que dentro de una hora y media. O sea, a las 8 y 9 por ahí. No, a las 8 y no, a las 9.

para Mari Katesh, Wayne y Jessica, solo con ustedes ando, Kale. Si es cierto que solo con nosotros andas, ¿por qué no llegaste a las 2 de la tarde? ¿Dónde estabas a esa hora? Jessica, no importa, Jessica, falta en escena, ¿cale? Allá está acostada la mi mor, Jessica, Shakne, Ruk, Nebu, Ruk, dice ya, ya aparecía, ahí al chico, ya tengo ancho soñar y de cutoxi,

Jesús Patrenche, la sociedad del día viernes, ni una mi música de legendarios he preguntado a Guaslalele. Ah, sí, también Arrecife también entra. Creo que se me fue. De plano te catachin nachele un semana, le Mario, si no puedes cambiar una tu rola. Ahí para el perrón solitario, ya valió cheto entonces. Ya ves, ¿por qué no llegas temprano?

0: con estilo.
1: Para Sebas, estás hablando, mijo. Pone la última de Grupo Tumbao, Te Invito a Bailar. ¿Cómo lo moviste el otro día cuando te vi en el video? Yo te invito a bailarle, Sebas, con esa música. Estás hablando en serio, hasta las 9:30 la va a venir tu música.

Bueno, y para Mari, ya estuve en llamada con mi hombre Jessica, por eso no llegué ya. Ya llamada, güey, para eso está la noche, para que hagan sus llamadas en la tarde. Cuelga tú, no, cuelga tú. Y así, ni siente la hora, se va.

0: Bueno, ahí para el famoso ataque de Los Ángeles, que venga 12 Ronald y sus bravos, homenaje a San Antonio Sija, Grupo Brand, homenaje a San Antonio Sija.
1: Ha sido como...
0: Ok, con gusto.
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0: Para el

0: Bueno, ahí para el perrón solitario, Jessie o Daisy. Jessie. Tú sabes el tráfico. No, no lo sabía. No lo sabía si estabas atascado en el tráfico. Para Sebas, aquí llegando en el corazón de Los Ángeles. Yo, mija, es que trabajo lejos. ¿Ya a poco trabajas todavía, mija? Está bueno, lo espero, mija.
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0: Sí, mija, quiero que lo mueves bien. Lo que muere en el video. Lo que muere en el video, ya. Y pues me voy a quedar hasta las 10 de la noche. Ya, no, ya no me voy a quedar, pero sí la voy a dejar programada. Vas a escucharlo todavía.

0: Para Mari Utzelano, Jessica Marima tiene 7 u 8 minutos, sinche vaya, lo cambias por tus tres músicas. Aguach, descanse las nits, tu paquete ya se cansó, dice, ajá, ya se cansó, ya se cansó. La noche ya es otro rollo, de Jessica, bromas, caló, no quiero que lo cuelgue, es que soy celosa de mi hombre. No solo sos celosa, sino que sos re tóxica,
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0: Ven ahí para el perrón solitario. Cató, Jessica, Jessica, JESSI.

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0: Sí, ya complaciendo ya con las últimas rolas. Actualizando ya 8 de la noche con 2 minutos. 8 de la noche con 2 minutos. Hora exacta en todo el territorio de Guatemala. Para el chico Robamiradas, buen provecho. Yo ya estoy comiendo morritos. Yo hace ratos ya cené. Buen provecho para ti, César. Ahí para Mari. Ay, qué está que mis rolas. Re, gracias por mis rolas, Noya. Sea lo que es mío, Kale. Solo para hacer para mí su boquita, su carita, sus manitas y etcétera, Jessica. Ah, no, eso sí, eso sí, eso sí, lo bueno es que sí cuidas lo tuyo.
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0: Te lo sé para Michelle, gracias por mis músicas, mi chula. Ahora sí, que tengas un feliz descanso.
1: Para los amigos familiares, lo más nuevo.
0: Nos saludamos la próxima semana. Bye, cuídate. Muy bien, hermosa. Gracias por haberme acompañado. Que tengas una excelente noche. Cuídate y nos saludamos la próxima semana. Para Cruz de Acosta. Bueno, tío Lleno Músicas y Jessica Bonita. Ya vámonos a hacer cuja. Ya vámonos. Ya solo me faltan 10 minutos, más o menos.
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0: Bueno, y para Sebas. Ya vine, ya vino mi chofer para mi
2: vuelo
0: contigo en, ¿cómo así? En cabina, ¿quieres ya? O sea que tu chofer ya fue por ti para que te vengas acá conmigo en cabina, ¿cómo así?

¿Estará el perrón solitario o los saluditos? ¿Estará el chico roba miradas? Gracias por mis músicas. ¡Mor de nada, César!

0: Vámonos, Jessica, acá te esperele. Feliz noche a tu barrak y bendiciones. Y kuch Nesha. Gracias, Lenesha. Igual tú, kuch, que sueñes con el de tu momos.
1: Les devolvemos su continuo con la gente hermosa. Qué bonito ambiente, qué bonito ambiente hoy. Los amigos de
2: los parajes Campo Seco.
0: Te mereces un tupichele por haberme esperado.
2: Antonio Sija y la directiva Nueva Generación 2000.
0: Ay, mereces un tupichele por el Día de las Madres o por el Mes de las Madres.
2: Primera vez, presenta el humedad.
3: ¡Fin, me queremos esa bulla! ¡Epa! ¡Felicidades! Somos Ronald y su Bravo desde Totonicapán, Guatemala, Centroamérica. Y traemos este homenaje con mucho cariño para San Antonio. Puesto, vamos a complacer ahí a la directiva acá en Guatemala, como allá en Estados Unidos. Y al milagroso patrono San Antonio de Padua. Así es, ¿verdad? Maestro, así lo presentamos. La bienvenida a los hermanos mexicanos, también de oro, la Canero.

0: Bien, muchas gracias, amigos. Y ya con eso nos estamos despidiendo. El periodista de Campo Seco.
1: Superlativo.
0: Un saludo también para la gente que está en Estados Unidos. Y a los amigos que nos han acompañado. A los medios de comunicación, a las diferentes radios y a los medios televisivos.

0: ahí complacido y el famoso ataque de Los Ángeles. Ay, ay, ay, primero Dios, estoy aquí en la fiesta. Yo te... Ah, primero Dios, ya estoy ahí en la fiesta, es en la fiesta de San Antonio. Yo te quiero conocer, mi amor, en esa fiesta. No, pues eso sí, solo Dios sabrá. Ahí para Mari, Momo, Sacha, Jessica, mejor unas ropitas de mi bebé cuando lo tenga Jessica. Ahora sí, me fui. Ya voy a cenar, me dice. Buen provecho, le Mari.
1: Así bonito.
0: Bueno, ahí para Seba. Sí, Chamir, gracias por la complacencia, Chamir. A ser cuando regreso otra vez. A ver, cuando regreso otra vez. La próxima semana regresosle porque igual vamos a tener esta programación. Feliz descanso, feliz fin de semana, Mir. Sí, te espero afuera, chao. Feliz noche, mi hijo. Ya voy, pues ya, ya vámonos en el Lamborghini. Bueno, para el chico roba miradas, cuídate mucho, amor. Ahí nos saludamos el día lunes. Que la bendición de Dios Padre, Hijo y Espíritu Santo te bendiga hoy y siempre, amor. Muchas gracias, César, para el conquistador. Gracias por mis músicas, Lina. Feliz descanso, dice. Muchas gracias, Le Conquistador. Igual que tengas un feliz descanso. Nos saludamos el día lunes. Bueno, me despido. Hemos llegado a la recta final de esta programación de espacio que llegó gracias al Chaparro de Taca. Donde la cual estuvimos llevándoles este espacio de programación de música de las diferentes sociedades y asociaciones de San Antonio Sica, ya que van a estar presentando su concierto internacional, nacional e internacional para este 6, 7, 8, 9, 10 de julio. Casi. Así que pues muchas gracias por habernos acompañado en este espacio. Me despido, nos saludamos la próxima semana. Que tengan un excelente fin de semana, que se la pasen de lo mejor. Que descansen, duermen bien, duermen ya desde ahorita para que mañana no anden con sueño. Con permiso, hasta el día lunes.

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vamos a hacer un temita, algo de lo bonito que andamos estrenando apenas, igual que el primer día, algo bonito que estamos por ahí entregándole a toda nuestra racita, esperando que le guste. Y bueno, vamos a continuar con los temas, con los saluditos por allá para toda mi gente que ya anda pisteando, que anda bailando.

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pasé con un temita, algo de lo bonito que andamos estrenando apenas, igual que el primer día, algo bonito que estamos por ahí entregándole a toda nuestra racita, esperando que le guste. Y bueno, vamos a continuar con los temas, con los saluditos por allá para toda mi gente que anda pisteando, que anda bailando, y tenemos algo preparado.

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pues aquí un temita, algo de lo bonito que andamos estrenando apenas, igual que el primer día, algo bonito que estamos por ahí entregándole a toda nuestra racita, esperando que le guste. Y bueno, vamos a continuar con los temas, con los saluditos por allá para toda mi gente que ya anda pisteando, que anda bailando.

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José, con un temita, algo de lo bonito que andamos estrenando apenas, igual que el primer día, algo bonito que estamos por ahí entregándole a toda nuestra racita, esperando que le guste. Y bueno, vamos a continuar con los temas, con los saluditos por allá para toda mi gente que ya anda pisteando, que anda bailando, y tenemos algo preparado.

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sí, pues aquí un temita, algo de lo bonito que andamos estrenando apenas, igual que el primer día, algo bonito que estamos por ahí entregándole a toda nuestra racita, esperando que le guste. Y bueno, vamos a continuar con los temas, con los saluditos por allá para toda mi gente que ya anda pisteando, que anda bailando, y tenemos algo preparado.

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que sí, pues hay que un temita, algo de lo bonito que andamos estrenando apenas, igual que el primer día, algo bonito que estamos por ahí entregándole a toda nuestra racita, esperando que le guste. Y bueno, vamos a continuar con los temas, con los saluditos por allá para toda mi gente que ya anda pisteando, que anda bailando, y tenemos algo para...

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Pues sí, pues hay que un temita, algo de lo bonito que andamos estrenando apenas, igual que el primer día, algo bonito que estamos por ahí entregándole a toda nuestra racita, esperando que le guste. Y bueno, vamos a continuar con los temas, con los saluditos por allá para toda mi gente que ya anda pisteando, que anda bailando, y tenemos algo preparado.